0: 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Una música, buple, vámonos de aquí.
1: ¿Nos vamos?
2: Remix.
1: Remix. Ahí está, ahí hizo el remix. Bueno, de aquí a poco uno no marco. Espanha é um país que tem o quê? Rei?
2: Ah, está giro. Estava lá. Estava lá ontem.